Oigan, amigos, les voy a contar una historia de una vez que nos fuimos a pelear con unos indios salvajes. Eran unos indios muy malos y nosotros también éramos muy valientes. Pero en nuestro grupo había uno que se llamaba Carpincho, que era muy miedoso. Se lo voy a contar mejor en forma de canción.

0: la semana próxima, ¿eh?
1: ¡Ay, Carpincho, cuida la flecha, agáchate!
2: Pobre Carpincho, eso le pasa por cabezón, pero yo lo voy a defender.
1: Oiga, señor Apache, a ver si deja tranquilo a mi amigo. Pero mire que yo soy muy bueno para matar indios salvajes. Pero es que no le entiendo nada. Pero es que sí, ahí va mi flechazo. No le dije que era bueno para matar indios salvajes. Ahora vamos, Carpincho.